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Iniciamos otra hora de tu música en tu jueves. Jacko en tu radio, un poquito de Eladio Carrión en camino, un poquito de Omar Courts también. ¿Qué te parece, Mark Kendrick? ¿Estás?

quienes se Jacko y a esta hora quiero saludar a quienes nos escuchan en todo Efrata y nuestra gente de Millersville. Todos escuchando Rumba 100.5, número uno para hits y variedad en todo Lancaster.

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Síguelo conmigo, Jaco, en tu radio. Me estás viendo un poquito de Romeo Santos, Prince Royce. Tú también, abre la aplicación de iHeartRadio. Dale tap al micrófono, te estoy escuchando en los estudios. I love this one.

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Tienes a Jacko en tu radio en tu jueves, artista de nuestro iHeartRadio Fiesta Latina, que se llama Manuel Turizo. Junto a Manuel Turizo estará Farruko Blessed, Mike Towers, Eladio Carrión. Y acabamos de añadir a Noel AA, Ticketmaster.com.

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0: 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Bienvenidos al Late Night, Jacko en tu radio en tu jueves.
1: De regreso con el King.

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Yes, regresa la nostalgia a Wendy's después que la gente estuvo hablando de esto en los medios sociales. 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

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Con la Ola Serna acompañándote en este viernes. Qué delicia, iniciando el fin de semana con todos tus favoritos. Llega la número 1 para hits y variedad, Zion y Chencho Corleone.

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Ahora con el conejo malo Bad Bunny, quien está estrenando una nueva colaboración con Adidas. Esta vez son unas Gazelle. Estas se van a llamar Solar Gold. Son unos tenis en gamuza.

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2: Ahora con J Balvin, quien recién está estrenando Soltería después de bastantes años de relación con Valentino Ferrer. Ambos anunciaron que ya no son pareja. Llega para ti.

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Acompañándote aquí en la número uno para hits y variedad en este viernes para que inicies el fin de semana con el pie derecho. Llega Nicky Jam junto a J Balvin. X.

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Llega aquí una

100.5 con Laura Serna y con todos tus artistas favoritos en este inicio del weekend. Llega Jay Wheeler, aquí escuchas de lejitos.

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Ahora con el conejo malo, Bad Bunny, quien tiene la mayor cantidad de nominaciones a los Latin Billboard. Escuchas aquí la número uno para Hits y Variedad, EO.

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Acompañándote en este inicio del fin de semana, qué delicia, viernes, aquí en la número uno para hits y variedad con toda la música de tus favoritos. Llega el negrito de ojos claros, Ozuna, con una aventura.

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0: Rumba 100.5 con Lau y La Serna. 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

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En este viernes, qué delicia madrugar con todos tus favoritos. Llega ahora el conejo malo, Bad Bunny. Escucha, están de mis favoritos. Aquí está la difícil.

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Señoritas W, Jay Cortés, Hayes, los legendarios Ayer Químico, el soporte del movimiento urbano. Ustedes saben ya.

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0: 100.5 en esta madrugada, ahora con Romeo Santos, en colaboración con Ozuna. Escuchas Sobredosis.
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0: Yes, él.
1: Rumba 100.5, contándote que Forbes ha revelado quiénes son los más adinerados, los millonarios de este 2026. Elon Musk encabeza la clasificación con una fortuna estimada de 908 mil millones de dólares, seguido por Jeff Bezos. Aquí está Bad Bunny.

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Rumba 100.5, acompañándote en esta madrugada por aquí, Lado de la Serna, con todos sus artistas favoritos. Nos vamos ahora con el Negrito de Ojos Claros. Escuchas a Ozuna con Una Aventura.

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0: 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Ahora con Karol G, quien tiene una nominación junto a su ex, Faith, por Verano Rosa en los Latin Grammy por Mejor Interpretación del Año. ¿Te imaginas que ellos cantarán juntos esta noche?
1: Wow.

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1: Contándote que Forbes reveló la lista de los más millonarios en este 2026 y el único hispano que aparece es Jorge Pérez, empresario inmobiliario en Miami, conocido como el Condo King of Florida. Aquí está para ti Joel y Randy con

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100.5 con Laura Serna en este inicio del fin de semana. Mira, para que lo inicies con el pie derecho, con buena musiquita, con toda la mejor actitud. Llega para ti Nio García, Ozuna, Bad Bunny y Nicki.

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1: Hola, hola Serna, contándote una noticia bastante triste, y es que la perrita de los Obama, Sonia, de 13 años de edad, recientemente falleció. Obviamente toda la familia está destruida, la describieron como un miembro muy querido y especial.

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1: Con Laura Serna en esta madrugada de viernes para que inicies el fin de semana con toda la actitud, con el pie derecho, señoras y señores. Aquí está Jay Wheeler, de lejitos.

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Rumba 100.5 con otra colaboración de esas que te encantan. Escuchas aquí en la número 1 para hits y variedad a Roshan, Rauw Alejandro y Aira Star con Santa.

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5: Hello, good morning, por la mañana, Dios conmigo, yo con él, él delante y yo tras él. Feliz amanecer, hoy es viernes 18 de septiembre, Dayanara, buenos días.
6: Hoy es viernes.
5: Aló.
6: Feliz.
7: El cuerpo lo sabe.
6: Yep.
5: Buenos días, Chumaleri, buenos días, Haro, buenos días, DJ Extreme.
8: What's
5: Julio,
8: up?
5: El producer, somos el show de Enrique Santos. 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
8: Dayanara's going Dayanara to her first music festival.
6: Yes. Estoy emocionada. Mi primera vez.
8: I love it.
6: It's gonna be so much fun.
7: Tu primera vez.
6: Mi primera vez en este concierto, en este festival.
5: Le toca portarse mal.
6: What?
5: You get to misbehave. You're in Las Vegas.
6: Yo siempre me porto bien.
5: ¿Cómo? Claro. No, pero por eso, te toca portarte mal este fin de semana.
6: La
5: Oye, una de las clavadas, como cada viernes, complaciéndote con las clavadas telefónicas más solicitadas de la semana, así como esta.
9: Todo va planificado, simplemente le tengo que informar que tiene que traer su propio colchón.
10: ¿Perdón?
9: Lo que sucede es que la última gente que rentaron aquí, que yo le renté el Airbnb, que le presté la casa, trajeron chinche, ¿ok?
10: Señor,
9: chinche.
10: Pero no es problema mío. ¿Qué clase de ladrón? ¿Qué puede ser? ¿Qué es esto? Ya yo mandé mi depósito.
9: Te dejo, que tengo una, a la querida mía esperándome en la barra. Bye.
5: Para eso. Esa es la clavada que vas a escuchar a las 7 y 10, 8 y 10 y 9 y 10 de la mañana. Escuchas la clavada telefónica. ¿Cuál quieres escuchar tú? Háblanos por el Talkback feature del iHeartRadio app and let us know. Bueno, hoy queremos saber si tienes ese amigo que siempre te quiere conseguir pareja. Alguien que se cree cupido y que siempre te quiere empatar con una prima, con un vecino, con algún conocido.
6: Con algún conocido. Sí. A mí no me gusta que me traten de presentar a alguien.
5: ¿Ya? Yeah.
6: No, después tengo presión de que qué tal si no me gusta, entonces me siento mal por la persona que
5: te trató. Just a little bit of pressure.
6: Ay, a little bit of pressure.
5: Bueno, si ha sucedido en el caso tuyo, queremos saber si todo terminó bien o si fue un desastre. 844-YES. Enrique, también nos puedes hablar por el WhatsApp 305-605-9494. Bueno, tu televisor podría estar escuchando las conversaciones que tienes en tu propia casa.
8: ¿Qué?
5: LG tuvo que salir a responder luego de que surgieran preocupaciones ahora sobre la privacidad de algunos de sus Smart TVs. La compañía asegura que sus televisores no están grabando ni transmitiendo audio todo el tiempo y que el micrófono solo se activa cuando utilizas la función de voz. Do you believe them?
6: Como se supone, pero no sé. Pasa con los teléfonos también. Tú dices cualquier cosa y te empiezan a salir cosas.
8: ¿Cuántas cosas tú no tienes en tu casa que ya te estás escuchando?
6: Escuchando,
8: la gente
6: está preocupada, ¿verdad?
8: Del televisor. Yo creo que la gente que está preocupada.
6: Tengo miedo.
8: Del televisor son los que van a los moteles y tienen esa marca de televisor en los cuartos. Y dicen,
7: en los moteles.
8: Este televisor me está escuchando.
6: Anda.
8: En los hoteles. Because let's be honest. How many devices tú no tienes en tu casa que te están escuchando y estás preocupado que si el televisor te está escuchando? Come on.
6: Cierto.
7: A mí me encantan los televisores en los moteles donde se puede ordenar condones y champán.
6: Dios padre.
5: All right. ¿Por qué el famoso vestido de venganza, el vestido de venganza de la princesa Diana vuelve a ser noticia ahora más de 30 años después? Why? We're going to talk about it coming up next.
8: Eso está al lado del carro que le habían regalado a Diana, ¿verdad?
5: Lo tiene ahí en exhibición.
8: El Alfa Romeo.
5: Si conoces dónde se encuentra el museo que está exhibiendo el Alfa Romeo que le regalaron a Diana cuando fue coronada Miss Universe. We want to know.

0: Oye, el famoso vestido de venganza que la princesa Diana lució durante el, bueno, fue en el año 1994, la misma noche en que el príncipe Carlos admitió públicamente su infidelidad.
1: Ay, Dios mío.
0: Saldrá ahora en subasta, Dayanara. ¡Oh!
1: Saldrá a la venta, ¿qué? ¿Sabes por cuánto? Se podría vender entre $150,000 y $300,000.
0: ¿Por qué tan económico?
2: Atención, tarrudas.
1: No, oh my God, no, es que con ese, cuando ella salió con ese traje, fue impactante. O sea, se veía espectacular y era totalmente diferente a todo lo que se ponía. O sea, es como que definitivamente el vestido de la venganza.
0: ¿Quién pagará $300,000 por ese vestido?
1: No, ¿quién no? ¿Quién no? Es la princesa Diana.
0: But not everybody has that kind of money for
1: her. I know, estoy hablando a la gente que tenga mucho
3: somebody
1: dinero.
3: Somebody from the UK.
1: Lo podría hacer, sí, obviamente.
2: Y el vestido manchado de Monica Lewinsky con el presidente Clinton se vendió no sé cuántos millones.
3: ¿Manchado de qué,
1: chico? ¡Ay, no!
2: Es una proteína rara.

0: por internet, ten cuidado porque podrías terminar pagando miles de dólares por un carro que ni siquiera existe. It's a scam. We're going to talk about it coming up next.
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0: buscando carros por internet, ten cuidado, be careful, porque podrías terminar pagando miles de dólares por un carro que ni existe. Es una nueva modalidad, un nuevo tumbe ahora de estafa. Están clonando páginas web de concesionarios reales. Los delincuentes copian las fotos, el inventario, esta información del negocio. Dios. Para que todo parezca legítimo, right? Y luego publican el vehículo a precios irresistibles. La gente está dando depósitos y dando billetes, gente, pagando el carro, y después no le entrega nada.
1: Pero esto no es algo nuevo, Enrique. Esto lleva muchos años. Incluso se hacía antes con apartamentos, condominios, con casa, que le hacen una copia literal a la promoción de tal realtor y empiezan ellos a tratar de vender y a tratar de sacarle billetes a la gente. Yes. Boba esa gente que están soltando billetes antes de ver algo en persona, o sea, come on. Bendito. We all know how this works. Tú vas a un dealer, tú pruebas el carro, te monta, tú dices, ese es el que quiero.
0: You gotta see it. Exactly. You gotta smell it. You gotta touch it.
1: Sí. Literally.
0: You gotta taste it to know it's real.
1: Es como que, come on. Like, I don't know. It's, la gente, you know, siguen cayendo en esto.
0: Sí. Nashville dio luz verde a una propuesta para cambiar el nombre del aeropuerto internacional en honor a Dolly Parton, Mrs. Working 9 to 5. Una de las figuras más importantes de Tennessee, de la música country.
2: Sería espectacular, me imagino, y muy merecido.
0: Muy bien merecido, de acuerdo. Dayanar, a la iniciativa busca reconocer sus décadas de carrera, su impacto en la música y su labor filantrópica.
2: Eso es lo más bello que tenía esa mujer hermosa. Sí, sí, sí, se lo merece.
3: Exactamente, igual que presidente Trump se mereció West Palm Beach, el aeropuerto que tiene ahora el nombre de Papi Trump.

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3: 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Como cada viernes, estamos complaciendo con las clavadas telefónicas más solicitadas de la semana, así como esta.
4: Todo va planificado, simplemente le tengo que informar que tiene que traer su propio colchón.
5: ¿Perdón?
4: Lo que sucede es que la última gente que rentaron aquí, que yo le renté el Airbnb, que le presté la casa, trajeron chinche, ¿ok?
5: Señor,
4: chinche.
5: Pero no es problema mío. ¿Qué clase de ladrón? ¿Qué puede ser? ¿Qué es esto? Ya yo mandé mi depósito.
4: Te dejo, que tengo una, a la querida mía esperándome. Oye, en la barra. Bye.
3: Esa es la clavada que vas a escuchar a las 10 de esta hora. Quiero saber qué clavada telefónica quieres tú volver a escuchar. ¿Cuál fue la que más te gustó a ti esta semana usando el Talkback feature del iHeartRadio app? Let us know. Y tienes ese amigo que siempre te quiere empatar con una pareja. O quizás tú eres el cupido del grupo. ¿Alguna vez un amigo intentó conseguirte pareja? ¿Terminó bien o fue todo un desastre? Háblanos, 844. Yes, Enrique, es el tema caliente esta hora.

0: Sandra está rentando un Airbnb la semana que viene y su hermana nos dio todos los detalles. Vamos a hacerle una clavada telefónica.
1: ¿Aló?
0: ¿Sandra?
1: Sí, ¿con quién hablo?
0: Sí, mira, es Felipe del Airbnb de la semana que viene. ¿Cómo estás?
1: Sí, hola, ¿cómo estás? ¿Cómo le va? Gracias por llamar.
0: No, ¿cómo no? Mira, solamente quería confirmar un par de cositas para asegurarme.
1: Sí,
0: todo está bien, todo va como todo va planificado, simplemente le tengo que informar que tiene que traer su propio colchón.
1: ¿Perdón? ¿Cómo que tengo que llevar mi propio colchón si yo estoy rentando por una propiedad donde se supone que estoy cubierta?
0: Lo que significa es exactamente como suena, que tiene que traer su propio colchón. Fíjese un problema que yo he tenido.
1: No, pero ya va. Cuando yo reservé la habitación, la propiedad para mi familia, yo voy con mi mamá, que es una persona de 84 años, voy con mi hijo. ¿Cómo es posible que usted me esté diciendo que voy con mi propio colchón? ¿Qué es esto?
0: Señora, yo tuve que sacar, pero Sandra, pero tranquilícese, déjeme yo explicarle, pero ¿cómo que no? Yo tengo que explicarle cuál es la situación. Si no quiere traer el colchón, pues no traiga el colchón.
1: ¿Cuál es la situación? Porque ya yo le pagué a usted por esa habitación, que se supone que son dos habitaciones con camas, donde usted está mostrando en esa habitación que está todo a full, todo tiene muebles, tiene todo en las fotos, y ahora usted me está diciendo que me lleve el colchón. ¿Qué es esto?
0: Lo que sucede es que la última gente que rentaron aquí, que yo le renté el Airbnb, que le presté la casa, me trajeron chinche, ¿ok?
1: Señor,
0: chinche.
1: Pero eso no es problema mío. A mí qué me importa, ese problema suyo. Entonces, ¿para qué usted está rentando algo que no tiene ni siquiera un colchón? Usted es un abusador.
0: Ah, entonces tú prefieres que te rente ahí la casa, que te deje los colchones y que tú llegues aquí y te acuestes en la cama infestada de chinche.
1: Pero si yo le pagué a usted con una cama, señor. Usted me mostró una foto con una cama.
0: Sandra, si no quiere gastar el colchón, no traiga y duerman en el piso.
1: No, qué chévere. No. ¿Qué clase de ladrón? Esto puede ser. ¿Qué es esto? Ya yo mandé mi depósito. Ya, usted me tiene que responder por dos camas. No sé qué vamos a hacer, señor. Perdóneme.
0: Ok, ya mira, sabes que me tengo un dolor de cabeza y ya me cansé de hablar contigo. Si quieres, renta el lugar, y si no, no lo renta igual. Ya ahí el depósito usted lo dio.
1: No, así que
0: venga
1: usted,
0: para acá.
1: Usted me va a responder. Además que ya yo tengo mi viaje comprometido. Usted me va a responder, y cuando yo llegue a ese lugar quiero las camas allí.
0: Te dejo, que tengo la querida mía esperándome en la barra. Bye.
1: ¿Aló?
0: Sandra, soy yo, el del Airbnb de nuevo. Mira, yo estaba limpiando la cocina, me di cuenta que el refrigerador no está funcionando. Hace falta que traigas tu propio refrigerador.
1: No, sí, también. ¿Y entonces qué quieres tú que yo haga? ¿Tú estás loco? Ya tú me cobraste por estar en esa habitación, así que me haces el favor y me respetes con lo que yo vi en la foto.
0: Te dejo, bye.
1: ¿Aló?
0: Sandra, soy yo, del Airbnb, que estás rentando la semana que viene.
1: ¿Otra vez? No, vete para el... Haz lo que te dé la gana. Me vas a devolver todo, métete toda tu casa y tu nevera, tu pedazo de cama, todo, métetela por el... Vete tu madre.
0: Sandra, te habla Enrique Santos. Tu hermana Paula nos dio tu número para fastidiarte. Estás en la clavada telefónica. Saludos y dale las gracias a tu mamá.
1: Ay, no puede ser. Qué pena, Enrique. Qué pena, Dios mío. Enrique, perdona.
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0: Día yo, Enrique Santos, con la bella Dayanara Torres. 844, yes, Enrique. Tema caliente que tenemos esta hora. ¿Buena o mala idea empatar a la gente? Si tú eres cupido en tu círculo de amistad o tu, en tu relación o en el trabajo, o si a ti te han empatado, you know, ¿eso te ha funcionado o no funciona? ¿Tienes un amigo que se cree cupido? Tira para acá. 844, yes, Enrique. En el WhatsApp nos puedes hablar. 305-605-9494. ¿Cuál ha sido tu experiencia? 305-605-9494. Los amigos o familiares que se creen cupidos. 844 y es Enrique. Vámonos al WhatsApp que está encendido por aquí esta mañana.
1: ¿Qué dicen?
0: A ver.
2: 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Repito, 305-605-9494. 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
3: Bueno, yo les quiero contar que yo tuve un novio cuando estaba en la high school, o sea, en el pre allá en Cuba. Estuvimos 2 meses, nos separamos. Y todo a los 11 meses volvimos por culpa de mi mamá.
0: ¿Tú es?
1: Por culpa.
3: Ella quería empatarnos todo el tiempo. ¿Y dónde está fulano? ¿Y dónde está y dónde está fulano? ¿Y fulano qué está haciendo? ¿Y fulano dónde está? Y, bueno, tanto dio con fulano que a los 10 meses fulano y yo volvimos.
0: ¡Ey!
3: Y hasta el sol de hoy vamos a cumplir 20 años juntos. Así que esa flecha
4: estuvo
3: dura. Esa flecha de Cupido estuvo potente.
0: Qué linda historia. A veces los padres, especialmente las madres, ustedes tienen como un sexto sentido y ven más allá.
5: Sí. 3 veces más de lo normal.
0: Me lo dicen. Y a veces son.
1: Es cierto, es
0: a veces
1: cierto.
0: Son hasta brujas.
1: Sí.
0: Too much. ¿No?
1: Sentimos cosas, sentimos cosas.
0: Sueñan cosas.
1: Algo. Sexto sentido.
0: Yo tengo amigos que tienen pareja, que ya tienen sueños, que él le fue infiel a ella y despiertan de mal humor.
1: Y peleándose.
0: I dreamt last night that you hablaste con fulano.
1: Tú estabas hablando con fulano. Tú estabas mirando a fulano. Relájese.
0: Ay, ay, ay.
1: Usted está mal.
0: Hay alguien que se le ha fastidiado el día porque soñaron o su mujer pensó.
1: Ay.
0: Mejor dicho, su mujer soñó de que tú estuviste con otra.
1: Ay.
6: Oh my God.
0: Están muy calladitos todos ustedes hoy.
1: Nah.
0: Los machos no quieren.
7: Eso pasa siempre.
1: ¿Sí?
0: And claro. It ruins your day.
7: It ruins.
1: Pues son ganas de pelear.
7: Obvio, pero algo raro que me pasa a mí, yo siempre lo digo, y no sé si es a coincidence, pero si yo sueño que voy a tener una discusión con mi pareja, gato todo lo imposible para que no, lo posible para que no pase. Y
0: porque pasa.
7: Y pasa, siempre no falla.
1: But you're manifesting. Piensa en yate, anótalo, en carro caro,
0: anótalo.
1: Viaje. Manifiesta eso mejor.
0: Anota, porque es un buen tema.
7: Y no solo decir. Con las parejas también. Cuando yo sueño que estoy en una discusión con sí. Enrique, yo digo, ay, con ese ni le voy a hablar hoy porque viene con el time of the month.
0: No sabía.
4: ¡Ay, del diablo, metido!
0: Sí, Julio sueña conmigo.
7: El Julio prodigio, le dicen.
0: El niño prodigio de Nicaragua. Jennifer.
8: ¿Sí?
0: ¿Cómo tú estás, mija?
8: No, qué bola hacer. ¿Cómo está la cosa?
7: ¿Qué es esto?
0: ¿Qué bola hacer,
8: Todo bien.
0: Todo a control. ¿Tienes algún friend que es cupido? ¿Has tratado tú de empatar a alguna amiga tuya o amigo? ¿Eso funciona o no funciona?
8: Yo creo que yo soy lo opuesto a cupido, porque yo he empatado a 3 gente y han sido las peores relaciones. La última fue uno de mis mejores amigos con una prima, y lo que hizo ese mejor amigo, la embarazó. ¡Ay! Y ni el parto le pagó.
4: ¡Alabado sea Dios!
1: ¿Qué es eso?
4: ¡Ay, qué diablo metido!
8: Entonces, el cupido que soy yo.
7: En defensa al tipo, eso le pasa por no tener seguro.
0: Oh, that's funny. Jennifer, que tengas lindo día. También viene con liability. Hay que tener cuidado cuando empatas a la gente. Joel, sí. ¿Cómo tú estás, Joel?
9: Sí, sí. ¿Me escucha?
0: Te escuchamos.
9: Sí.
0: ¿Tú eres cupido?
9: Sí, pues bueno, yo estuve casado 5 años con una doctora en Cuba.
1: Uh-huh.
9: Y a los 5 años yo me voy para Ecuador y regreso a los 9 años. A los 9 años cuando regresé tuve un accidente en un motor. Y fui a parar al hospital y ahí estaba la doctora. Y mi hermana me dijo, vuelve con ella, y llevamos 8 años de casado de nuevo.
1: Ah.
0: ¿Te salvaste de que ella se empató contigo con esa mala suerte? Y iba a decir, mijo, hazte un despojo.
9: Y eso y todo desbaratado, 3 fracturas en la rodilla y 1 fractura en el brazo.
6: Por, ¿cómo se llama esa película de Netflix?
9: De nuevo y hicimos la travesía y estamos aquí en tierra de
1: Salí libertad. Ahí corriendo.
0: Oye, número uno, qué bueno que estás aquí. Estoy curioso, número dos, estoy curioso. ¿Ya te recuperaste o tú estás en muletas, en silla de ruedas?
9: Ya. Okay. Ya. El pie se me enderezó y estoy caminando perfectamente.
0: Clase de salación, compadre.
7: La tipa lo enderezó rápido.
9: La suerte fue que fue en la rodilla y no fue un poquito más para arriba si no estuviera desbaratado.
1: Ay, yeah. Dios.
0: Tú estás como el tipo ese en el comercial de State Farm y dice, yo soy la mala suerte. ¿Te acuerdas ese tipo?
1: Ya.
0: Que le paso un camión por encima.
9: Austin. Pues mira, Austin. Llevamos 8 años, por desgracia, llevamos 8 años por cuenta de mi hermana.
0: Wow. Pero tú lo dices como un lamento.
7: Después que lo
1: jorobamos, la culpa de mi hermana.
6: Di eso de nuevo, dilo de nuevo. ¿Cuánto tiempo?
9: Felizmente casado, estoy orgulloso de la esposa que tengo.
7: Se nota.
0: Eso porque la tiene.
9: Ella cobra más que yo.
1: Vaya a comprarle flores.
0: Espérate.
6: A Sugar.
1: Esto cambió el tema, espérate.
0: Sí, ¿qué fue lo que dijo Harold? ¿Que esto fue por qué?
10: Eso porque la tiene al lado ahí que está hablando bien de ella.
0: Sí.
1: Uy. Amenazado.
9: No, ella no. Ella los escucha a ustedes. No sé si los escuchará luego, ahorita más tarde, pero yeah. Ella los escucha a ustedes.
1: Pero por si acaso, pues por si acaso.
9: Estoy orgullosamente casado con ella, orgullosamente porque ella cobra más que yo.
0: ¡Oh!
1: Él está claro. No.
0: ¿Cómo se llama ella?
9: Yunacy.
0: Sí, aquí mismo.
9: Yunacy Casanova Pineda.
0: ¿Cómo no? Yunacy me acaba de clase nombre. Cuidado que Ice no lo escuche, no lo repita. Con un nombre así, papi, eso va directo a la deportación. Está en la lista de Ice. Oye, Yunacy me acaba de escribir aquí, dice que no está contigo, que gracias, que nos escucha todos los días, pero no. Que está en la botánica comprando cosas para hacerte un despojo hoy cuando llegue a la casa.
9: Difícil.
0: Te estoy fastidiando, Joel, que tengas lindo día.
7: A ver el WhatsApp aquí.
11: Bueno, con la pregunta que hizo Enrique Santos ahora mismo. Yo tenía un novio y yo soñé que él estaba con otra chica.
1: Y el tema.
11: Me desperté y rápidamente fui para su casa. Su mamá estaba allí y yo estaba esperando, sentada tranquila. Cuando él llegó, él llegó muy extraño, muy nervioso, y su teléfono sonó. Y era la amante de él. Me di cuenta porque le tenía un nombre muy bonito, amoroso, como mi amorcito.
7: Qué bruto
11: y
7: el tipo.
11: Yo le pregunté, lo enfrenté y ese mismo día terminamos.
0: Diablo,
6: es una bruja.
1: Cierra,
6: Enrique.
1: Un nombre.
0: That's scary.
1: Tenía que ponerle Steve.
6: Jorge.
7: Y los detalles.
0: Hay gente que le han sido infiel y sueñan hasta con el nombre de la persona y todo.
7: Uy. Uh-huh. Y los detalles, como lo contó, lo esperé en la sala, abrió la puerta, caminó.
0: Su madre, nervioso. Su madre estaba ahí esperando también.
1: Respiré profundo. Esperé 3 segundos. Me levanté.
0: Es el script, de una novela.
6: Entró al cuarto Riquito, y su madre.
0: Bueno. Casi se desmaya.
6: Su madre le dijo.
0: Cuando vio la infidelidad, ¿dónde está Josh? Cuando vio la otra mujer, dijo.
12: ¡No! No,
13: eso pasa, bueno, saludos, buenos días, Enrique y compañía. Eso pasa mucho cuando uno sale para la calle y eso con una jeva. Y por ejemplo, la jeva lleva una amiga y entonces, coño, déjame ver. Para que no esté sapeando ahí, porque está de chaperona y eso ahí, parece una mosca. Déjame llamar a ver quién tengo ahí, los amigos. Y llama a un amigo soltero y quiere pagar, y entonces, bueno, ahí cuadra, mira, se las pone ahí porque, para que tú sabes, para que la levante de la chaperona, ahí porque molesta.
0: Claro.
13: Y a veces uno le dice, mira, tú sabes, eso es opción de ustedes, hay que hablar claro, nosotros no les empatamos, ellos se empatan solos, pero los ponemos ahí sobre la mesa para que ellos dialoguen.
0: Me encanta.
13: Y bueno, cuadren y. Y hay todo el mundo que hay en pareja, porque no es fácil hacer también estar en una mesa con la jeva. O, entonces, que tenga una amiga o un amigo soltero ahí, que tenga ahí chaperones ahí, whatsappeando 2-1. Estamos aquí y que los besen. Ya, si pasa algo, pues bueno, es cuestión de ellos.

0: Pretty boy.
1: Hola, hola.
2: Hola.
1: Bueno,
2: hola.
1: Yo fui Cupido. Okay. Quería presentarle a mi prima a uno de mis amigos y no funcionó, pero la flecha se fue hacia mí y ya vamos a cumplir 18 años de casados.
2: Ella le presentó un amigo para su amiga, no funcionó y se quedó ella con él.
3: Sí, dice la flecha se fue hacia ella y llevan yo no sé cuánto tiempo ahí.
4: Sloppy seconds.
2: Eso como un regalo.
3: Sloppy seconds.
5: ¿No?
3: Tú no sabes. Tendrás que llamar no, a ese oyente y preguntarle si...
2: Recicló el regalo.
3: No, espérate, si porque Enrique dice sloppy seconds. Tendrá que preguntarle si se acostó con la amiga primero. Y luego se acostó
4: con la prima, ella. Con la prima fue que dijo.
3: Oh, con la prima, perdón.
4: Eso sí le ha pasado a Jaro muchas veces.
3: ¿Que se acuestan con alguien y luego con él?
5: Con los primos.
4: Reciclado. En los Marines se intercambian parejas, ese tipo de cosas, y enfermedades y bacterias y demás.
2: ¡Ay, Dios!
4: Lorenzo,
6: me la tragué.
4: Sí, completa. Lorenzo.
7: Dígame.
4: Dime tú.
2: Hable.
7: Buenos días, buenos días.
4: Buenos días. ¿Tú has servido de cupido? ¿Eso te funciona, esa vaina, o no?
7: Sí, he servido. Sí, cómo no. Claro, claro que sí. Yo he servido de todo.
4: Okay.
2: ¿Tú llamaste para taquilla? ¿Tú llamaste para concierto?
3: Tiene un de paquetero,
7: bro. Yo llamé.
2: Para taquilla.
7: Yo llamé porque estoy manejando.
4: Okay.
7: Estoy manejando para Texas. Y yo soy bien fanático del show. Y me encanta lo que hacen.
4: Gracias.
7: Entonces, claro.
8: Este es un enfermo que llamó para calentarse con Dayanara. Vamos a hablar claro.
2: Lorenzo.
4: Tu risa te delató, dice.
6: Oye, tú estás escapado.
7: Bueno. Oye. Enfermo y loco somos todos.
4: Es verdad.
2: Él está claro.
4: Algunos más que otros. Lorenzo, estás en la carretera. Gracias por escucharnos. ¿Qué vas a hacer en Texas?
7: Sí, claro. Gracias.
4: ¿Qué vas a hacer ahí?
7: Tengo una carga de queso.
4: Oye, tiene un queso, se nota. Llámate esta mañana para escuchar a Dayanara. Tienes tremendo queso. Ven acá, Lorenzo. Si vas a Texas, ¿vas a dónde? ¿A Houston? ¿Vas a Dallas?
7: Dumas, Texas.
4: Ok, te voy a decir, si vas a Texas, no vayas a Dallas. O Dallas, si quieres.
2: No las des.
7: No, a mí me encanta la Texas. Okay. Algo que tiene que me encanta.
4: ¿Los hombres o las mujeres o qué?
7: Bueno.
4: Las vacas. ¿El bistec?
7: No, coño, ¿cómo que las mujeres?
4: Hay de todo, ¿eh? The Lot Lizards. El Texas es el estado más grande de la nación y dice Jaro que hay muchos lot lizards, que son las mujeres que se acuestan con los camioneros.
2: Lizards.
7: No le digan nada a eso, lizard, Dios mío.
4: ¿Tú has tenido experiencia con lot lizards, Lorenzo? Confiesa.
7: Muchacho.
4: A ver.
7: Muchacho, eso es.
2: ¿Qué?
7: Yo tuve una señora una vez que no me dejaba dormir. Okay, eso era cada 4 horas ahí tocándome la puerta, la ventana.
4: Pero oye, ¿cómo? Sin
7: diente. Oye, señora, déjame dormir.
2: Ay, Dios mío.
7: No, aquello estaba feo, aquello estaba, que parecía, no había forma de meterle el diente a eso.
2: ¡Qué malo!
7: Sí. Una botella de orgullo de hombre era comido.
4: Esto es la realidad de los camioneros que se pasan días en las carreteras manejando de estado a estado y están las
2: lizards
4: ahí. Pero eso es una especie como de prostitución. ¿Esas mujeres cobran o simplemente lo hacen por favor?
7: Para serte honesto, yo nunca he tenido la necesidad. Pero por lo que he oído y he visto que llega un van,
4: yeah,
7: y se bajan, ¿ves? Y yo me imagino que usualmente eso es ilegal, ¿ves? Eso...
4: Ahí sí es.
3: Se disparó el pastor.
4: Espérate. Eso es una cosa organizada. Están los stop y ahora vamos a abrir una caja de Pandora aquí porque están todas las esposas de los camioneros pegando la oreja aquí a la bocina escuchando todo esto.
3: Ay, ay, ay.
4: Tú dices que en estos lotes donde llegan los camiones, a veces llega un van repleto llega un van repleto de arepa.
7: Y se va. Bueno, arepa, taco, de todo.
2: ¡Ay, Dios mío!
7: Ahí es lo que se va en metralla.
3: Pero por lo menos
5: hay algo bueno que le están haciendo las muchachas, porque si los camioneros no hablan inglés y ellas le están enseñando, right, por lo menos...
2: Es una cosa de educación, ¿no?
5: Exactamente.
4: Exactamente. Están practicando.
2: Están practicando.
5: Yes.
7: Más o menos.
2: It's a win-win situation.
7: Bien,
4: Jeva, Jeva, vendo Jeva,
0: afilador,
4: vendo veterana, bien dotada.
7: No, no.
4: Jeva, BBL recién
7: esto
4: hecho.
7: Candela, esto.
4: BBL recién hecho.
0: Y por si acaso hay un macho.
4: Lorenzo, ¿por qué levantaste la mano ahí? ¿Te interesó un macho?
7: Ay, no. Nunca he visto un macho, vaya, para decirte la verdad. Pero imagino que debe estar disfrazado y infiltrado también.
2: ¡Ay, Dios!
4: Gracias, Lorenzo, y a todos los camioneros.
7: Bueno, para muchos los colores. Gracias.
4: Claro que
7: gracias,
4: sí,
7: igual. Gracias. Oye, por todo, man.
4: Gracias a ti por escuchar esto y cuidado ahí en la carretera. Igual.
8: Yo estoy loco por pararlo a él. ¿Cómo tú estás, Lorenzo? Me suena very good. We do English test for you, dog driver. And God bless America. Lorenzo, qué lástima que te vas hoy para Texas, porque yo tenía... Yo estoy aquí sentada analizando todo lo que estás diciendo y a ti te hace falta una buena mujer, así como yo. Cuando tú dejes el queso ahí, ¿cuánto te pegan, te pagan por dejar el camión lleno de repleto de queso ese?
7: No, muchacha, el queso ese está tranquilo. El queso ahí, que ese queso no...
2: ¿Qué clase de queso
7: es? El queso está tranquilo, el queso. Tengo mozzarella.
8: Mozzarella.
2: Mozzarella, me gusta. Mozzarella. Monster.
8: A mí me encanta Monster. La mozzarella así por encima del pene. What? Encima del pene pasta.
4: Oh.
8: Bien durito, ya. Bien durito. Tiene que estar al dente.
2: Al dente.
8: Sí. Un pene
7: no, no, no
8: al dente.
7: No tengo pasta.
8: Y le deja caer el queso mozzarella ese derretido.
2: Sí.
8: Y es, ay, se me agua la boca, Lorenzo. ¿Cuántos años tú tienes, camionero?
7: Yo tengo, ahora mismo tengo 31.
8: Ay, la edad de Cristo, amén.
2: De Cristo.
0: Jesus was 33.
7: 33. Yeah. 33.
8: Jesus.
7: She, like, so 33, yeah.
8: Bueno,
2: bueno, también tuvo que tener 31 en algún momento.
8: Claro, estúpido. Como si tiene, si Jesucristo tuvo 33, en algún momento tuvo que tener 31.
0: Bueno, el último le da.
7: Estúpido.
6: Oh, my God. Oh, my God.
7: Lorenzo. Bueno, me vas a hacer chocar.
2: No, pendiente.
4: No choques, maneja con cuidado. Nos llama cuando regreses de Texas, nos avisa cómo te fue con los Lot Lizards y con el queso que dejaste por allá. Gracias a todos los
7: camioneros. Gracias, man. Yes, sir.
4: Thank you, bro. Gracias a todos los camioneros que escuchan el show. Thank you.
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0: Hablando de la NFL anoche, Thursday Night Football.
1: ¡Touchdown!
0: Anoche, los Buffalo Bills y Josh Allen inauguraron una nueva casa. Yes, con la actuación monstruosa, man. El primer partido oficial en el nuevo Highmark Stadium. Allen lanzó 3 touchdowns. Corrió para otros 2 y Buffalo derrotó 41-31 a los Detroit Lions. Los Bills comenzaron ganando 21-0 y anotaron cada vez que llegaron a la zona roja, the red zone, man. Además, Allen acaba de convertirse en el primer jugador en la historia de la NFL con 5 pases de anotación y 3 touchdowns terrestres. Gotta say that 3 times. En las primeras 2 semanas, estadio nuevo, récord nuevo y Buffalo comienza la temporada 2-0. Moviendo hacia la MLS, hay partido en el día de hoy, New York City contra los New York Red Bulls. It's the Battle of New York a las 7:30 de la noche. También en las grandes ligas, hay partidos a partir de las 6 de la tarde. We got the Royals and Pirates, los Cubs contra los Cincinnati Reds, los Milwaukee Brewers contra los Orioles, Athletics contra los Guardians, los Boston Red Sox contra el equipo de los Tampa Bay Rays, Philadelphia Phillies contra los New York Mets, los Bravos de Atlanta contra los Houston Astros, los Miami Marlins contra los San Diego Padres y los New York Yankees contra los Arizona Diamondbacks. 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
3: 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Oye, ¿qué está pasando? ¿Y qué pasa si ICE te detiene en un aeropuerto? ¿Qué podría cambiar para los trabajadores con visa H1B que pierdan su empleo? Y atención a quienes buscan la residencia. Nuevos cambios relacionados con carga pública podrían afectar ese proceso. La abogada de inmigración Lorena Rivas nos explica a esta hora acerca de todas estas preocupaciones de la comunidad migrante y las clavadas telefónicas más solicitadas de la semana, así como esta.
4: ¿Qué más, pues?
5: Stand by, analizando sus respuestas.
6: Existe un 85% que usted está conectado con una persona de
7: Medellín.
6: Si usted conoce a una persona en
7: Medellín,
6: marca el 5.
8: Después del tono digital, ¿cuál es su canción colombiana favorita?
5: No entendí.
6: Acerque su dispositivo a su tercer ojo.
4: Hey, ¿cómo que mi tercer ojo?
3: ¿Cómo? Esa es la clava que vas a escuchar a esta hora. Déjanos saber cuál fue la que más te gustó a ti esta semana usando el Talkback feature del iHeartRadio app.

0: Un servicio ficticio que hemos inventado se llama Ancestry Colombia, empatando supuestos familiares en Colombia.
1: ¿Aló?
0: Sí, me hace favor con Andrés, por favor.
1: Sí, con él habla.
0: Por favor, aguante la línea para una llamada importante.
2: Esto es una llamada de Ancestry CO, donde todos terminamos siendo primos.
0: ¿Tiene usted dudas sobre su family tree? ¿Sospecha que el vecino, su querida o una influencer que sigue en TikTok sea prima suya? Para eso hemos creado Ancestry CO, conectando a Colombia con el mundo.
2: Después del tono digital, por favor, diga su nombre.
1: ¡Tut! ¿Andrés?
2: Confirmando que usted es el señor...
0: ¿Andrés?
2: Si usted es...
0: ¿Andrés?
2: Marque el 1 ahora. No se escuchó por teléfono. Marque el 2.
1: ¿2?
2: El 3. Ahora marque el 1, 2, 3.
0: Por favor, pronunciar correctamente las palabras parce.
1: Parce.
2: Repita. ¿Qué más, pues?
1: ¿Qué más, pues?
2: Stand by. Analizando sus respuestas.
3: Existe un 85% que usted está conectado con un familiar que usted no conoce en...
0: Bogotá.
3: Si usted conoce a alguna persona en...
0: Bogotá.
3: Marque el 1 ahora.
1: No, yo no conozco a nadie en Bogotá.
0: Si usted no conoce a nadie en Bogotá, marque el 2.
3: Existe un 85% que usted está conectado con una persona de...
0: Medellín.
3: Si usted conoce a una persona en...
0: Medellín.
3: Marque el 5.
0: Después del tono digital, ¿cuál es su canción colombiana favorita? No entendí. Por favor, después del tono digital, diga el nombre de su canción favorita colombiana.
1: MLP de Jason Jiménez.
0: Hijo de... Marque el 3. Stand by, analizando su respuesta. Vemos un 85% que usted está conectado con algún familiar, posiblemente en Colombia. Más 57. Si conoce a alguien en más 57, área 604, marque el 4. Analizando su respuesta. Por favor, no cuelgue la línea. Escaneo digital por teléfono. Es posible que usted sea conectado con un familiar que usted desconoce. Esto es Ancestry CO. En español, Ancestry CO.
3: Escaneo de su codo izquierdo. Acerque su teléfono a su codo izquierdo. Aguante el dispositivo. Digitalmente, el biometric va a analizar el codo izquierdo. Haga esto ahora.
1: Ok, ya lo tengo. Mi codo izquierdo.
0: Analizando.
3: Acerque su teléfono a la punta de su nariz. Hazlo ahora.
1: Ya lo estoy haciendo.
0: Hazlo ahora.
1: Ya lo estoy haciendo.
0: Hazlo ahora.
2: Stand by, narizón.
3: Después del tono, acerque su dispositivo a su tercer ojo.
1: Hey, ¿cómo que mi tercer ojo?
3: Después del sonido digital, acerque su dispositivo a su tercer ojo.
1: Ya, lo tengo ahí.
2: Una vez completado el proceso, nuestro algoritmo va a determinar en un 99.9% de probabilidad que usted tiene un primo en...
0: Medellín.
2: Confirmando, usted se acercó el teléfono al...
0: Marque el 4.
1: Sí, 4.
0: Papi, es Enrique Santos, tu primo, que me dio tu teléfono para llamar y fastidiarte. Es una clavada telefónica. Es una broma.
1: Enrique, mamá. Ey, me hiciste hacer todo eso, hermano.
0: ¿Cómo? ¿Tú te pusiste el teléfono y el...
1: Me tocó, hermano. Yo, ¿cómo así que en Colombia que dice el primo?
0: No, saludos, papi. Que tenga lindo día.
1: Papi, gracias. Igual, tú me lo bendiga, hombre.
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0: nuestra amiga venezolana, se llama María. Ella pasó por un momento muy feo con inmigración, fue detenida en el Aeropuerto Internacional de Miami.
1: Soy perseguida en mi país porque soy periodista. Tuve que huir por pensar diferente al régimen. Fui detenida por ICE el 22 de julio. Estuve 22 días detenida. Estaba próxima a tomar un vuelo en el aeropuerto de Miami y se acercaron dos oficiales a detenerme. Actualmente yo tengo asilo pendiente, soy de Venezuela y tengo casi 8 años aquí.
0: Okay, cuando fuiste detenida, ¿cuál era tu estatus? ¿Asilo pendiente?
1: Asilo pendiente, okay. Sí. Tengo mi permiso de trabajo vigente.
0: Okay, ¿qué pasó durante esos 22 días de detención?
1: Bueno, primero me llevaron a un centro de detención en el peor estado, en Miramar, donde nos tienen a todos en una sala, en un cuarto, como 70 mujeres en el piso, con una comida totalmente en el peor estado. Ahí me tuvieron 8 días sin poderme bañar, sin poderme cepillar, en el peor estado. Después de los 8 días, más o menos, aproximadamente te transfieren a un centro de detención, donde allí tú puedes procesar tus casos. En ese centro de detención, las mujeres nos hacen un examen de orina, a ver si estamos embarazadas. Yo resulté que estaba embarazada, no sabía. Me transfirieron al El Paso, Texas, desde Miami al Paso, Texas. Allí comenzó mi proceso, esperé cortes y me sacaron bajo fianza.
0: Ahora está fuera bajo fianza, tienes griete, ¿y cuál es el próximo o no? ¿Y cuál es el próximo paso para ti? ¿Te tienes que reportar cuándo?
1: Bendito por estar embarazada, no me pusieron griete, pusieron un reloj. Tú quedas bajo presentación, el 24 de este mes tengo corte, pero es una corte preliminar, te presentas y como que te leen tu información y ya después te asignan una corte para defender tu caso de asilo.
0: Ella en total duró 22 días detenida. Tiene asilo pendiente. Nunca, cero antecedentes. Nunca había sido arrestada. O sea, que esta detención yo creo que fue totalmente innecesaria, ¿no? 22 días ahí haber pasado por este proceso. Nuestra amiga abogada Lorena Rivas, ¿cuántos casos así como el de María ves a diario, mensualmente, actualmente?
2: Mira, esto está ocurriendo en todas partes, que personas sin antecedentes criminales están siendo detenidos. Y lo que hemos visto también es detenciones en los aeropuertos. Y lastimosamente los recogen, los detienen en un estado y lo llevan para otro estado. Y las condiciones en estos centros de detenciones son horribles. Horribles, donde no les están dando comida adecuada, hay muchas personas allí, y el centro de detención en El Paso es uno de los peores. Gracias a Dios que le dieron una fianza a esta señora, pero lastimosamente hay muchos que no han podido aplicar o calificar para una fianza. Sí, todavía el proceso de ella sigue, y claro, duró muchísimos días así detenida, pero esto lastimosamente está ocurriendo en todas partes de los Estados Unidos.
0: Lorena, en el caso de María, ella es periodista venezolana, teme obviamente regresar a Venezuela debido a la dictadura. ¿Qué posibilidades hay de asilo actualmente en Estados Unidos?
2: La posibilidad de asilo para venezolanos se ha puesto más y más difícil. La Corte de Apelación, la BIA, Board of Immigration Appeals, acaba de anunciar una decisión diciendo que por el cambio que ocurrió cuando entró a los Estados Unidos, cuando detuvieron al presidente, que ahora las condiciones han mejorado. Entonces, no es tanto la necesidad de pedir asilo porque podrían regresar a su país. Entonces, lastimosamente, como digo, tristemente, se le va a hacer más difícil poder ganar su caso de asilo. Todavía puede continuar peleando, pero hey, Ahora va a ser más difícil ganar.
0: So, difícil, pero no imposible.
2: Correcto. So, hay que seguir aplicando si tienes miedo a regresar a tu país, y especialmente ella, que es una periodista. Entonces, tiene más razones porque tiene miedo a regresar a su país. Pero igualmente, no es fácil ganar un caso de asilo ahorita en los Estados Unidos.
0: El presidente Trump ahora propone eliminar los 60 días de gracia para aquellos que tienen, los trabajadores que tienen visa H-1B, que pierdan su empleo. ¿Qué significa esto? ¿Qué tiempo de gracia? Si no hay tiempo de gracia, significa si estas personas pierden su empleo, son deportables inmediatamente. ¿Es this immediate deportation? ¿Es this immediate what?
2: It's immediate que tienen que salir del país. Ya sea si ya no tienen una visa vigente, antes tenían 60 días para alistarse, recoger sus cosas, hacer los planes para viajar o cambiar para otro estatus migratorio, ya sea de visa, de temporal o de estudiante o otro tipo de trabajo. Pero ahora, cuando termine tu trabajo, significa que tú ya no tienes una visa de H1B que es viable. Entonces, hey, tienes que salir del país. Y si no, estás en un estatus, you know, ilegal y podría ser detenido.
0: So, la persona que pierde su empleo ya no va a tener la opción entonces de buscarse otro trabajo o buscar otro tipo de protección. Simplemente, si pierde el trabajo, también pierde su estatus.
2: Yep. Y básicamente esta propuesta dice, hey, ya terminó tu trabajo, vete. Ya no tienes derecho a estar aquí, no tienes los 60 días para buscar qué otra manera podrías quedarte más largo tiempo aquí.
0: ¿Ya toma medida inmediatamente o es un proceso antes de ser aprobado?
2: Es un proceso antes de ser aprobado. Es una propuesta, igual con muchas de las propuestas que está haciendo esta administración, que hacen las cosas mucho más difíciles. Ahora, no entiendo si la propuesta era para tratar de sacar personas que están aquí indocumentadas o que están siendo personas criminales, ¿verdad? Esas personas están trabajando aquí, tienen educación, experiencia y muchas veces tienen otras oportunidades, otros empleadores que quieren, pero igualmente ahora ya no van a tener la oportunidad de poder buscar ese nuevo empleador.
0: Y Lorena, para aquellos que tienen visas E1, E2, E3, ¿también afecta a todas estas otras personas?
2: Eso nomás es para la H1B. Todavía no hemos visto propuestas para los otros tipos de visa. ¿Quién sabe qué va a ocurrir? Como hemos visto, esta administración, como le digo, hacen muchas, muchas, muchas propuestas.
0: Ella es la abogada de inmigración, Lorena Rivas, de Rivas and Associates, patrocinador del Enrique Santos Morning Show. 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

0: Estás buscando carro por internet, ten cuidado, be careful, porque podrías terminar pagando miles de dólares por un carro que ni existe. Es una nueva modalidad, un nuevo tumbe ahora de estafa. Están clonando páginas web de concesionarios reales. Los delincuentes copian las fotos, el inventario y esta información del negocio. Dios. Para que todo parezca legítimo, right? Y luego publican el vehículo a precios irresistibles. La gente está dando depósito y dando billetes, gente. pagando el carro y después no le entrega nada.
1: Pero esto no es algo nuevo, Enrique. Esto lleva muchos años. Incluso se hacía antes con apartamentos, condominios, con casa, que le hacen una copia literal a la promoción de tal realtor y empiezan ellos a tratar de vender y a tratar de sacarle billete a la gente. Dios. Boba esa gente que están soltando billetes antes de ver algo en persona, o sea, come on. Bendito. We all know how this works. Tú vas a un dealer, tú pruebas el carro, te monta, tú dices, ese es el que quiero.
0: You gotta color. See it. Yeah. You gotta smell it. You gotta touch it.
1: Sí. Literally.
0: You gotta taste it to know it's real.
1: Es como que, come on. Like, I don't know. It's, la gente, you know, siguen cayendo en esto.
0: Sí. Nashville dio luz verde a una propuesta para cambiar el nombre del aeropuerto internacional en honor a Dolly Parton, Mrs. Working 9 to 5. Una de las figuras más importantes de Tennessee, de la música country.
2: Sería espectacular, me imagino, y muy merecido.
0: Muy bien merecido, de acuerdo, de ganar a la iniciativa, busca reconocer sus décadas de carrera, su impacto en la música y su labor filantrópica.
2: Eso es lo más bello que tenía esa mujer hermosa. Sí, sí, sí, se lo merece.
3: Exactamente, igual que presidente Trump se mereció West Palm Beach, el aeropuerto que tiene ahora en

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1: Oye, tú estás acabado.
3: Mi nene.
4: Good morning, familia. Feliz amanecer.
5: Mi mamá.
3: Mi nene.
4: Happy Friday, familia.
3: Yo quiero café.
4: Yo también quiero café.
3: Yes, me too.
4: Good morning, everybody. 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Como cada viernes, te estamos complaciendo con las clavadas telefónicas más solicitadas de la semana, así como esta.
6: Y aparte, estás usando la fotocopiadora ilegalmente.
4: Es que comenzamos mal, mi hermano, mira.
7: Oye, yo no soy hermano tuyo.
4: Colega.
7: No, ni colega tampoco.
4: Co-worker tú.
7: Mira, ven para el partido, meterte piñazo aquí mismo ya, para meterte el papel.
4: Esto está fácil. O me das $100 o voy con la foto que te tomé, porque te tomé foto y video también de haciendo fotocopias ahí en la fotocopiadora. Esa es la clavada que vas a escuchar a continuación. Usando el Talkback feature del Free iHeartRadio app, déjame saber qué clavada es la que más te ha gustado a ti esta semana. Bueno, tu televisor podría estar escuchando las conversaciones que tienes en tu propia casa.
3: ¿Qué?
4: LG tuvo que salir a responder luego de que surgieran preocupaciones ahora sobre la privacidad de algunos de sus Smart TVs. Mm. La compañía asegura que sus televisores no están grabando ni transmitiendo audio todo el tiempo y que el micrófono solo se activa cuando utilizas la función de voz. Do you believe him?
3: ¿Cómo se supone? Pero no sé. Pasa con los teléfonos también. Tú dices cualquier cosa y te empiezan a salir cosas.
8: ¿Cuántas cosas tú no tienes en tu casa que ya te estás escuchando?
3: Escuchando, ¿verdad?
8: Del televisor. Yo creo que la gente que están preocupados.
3: Tengo miedo.
8: Del televisor son los que van a los moteles y tienen esa marca de televisor en los cuartos. Y dicen,
3: ay,
8: bueno,
3: en los moteles.
8: Este televisor me está escuchando.
3: Anda.
8: En los hoteles. Because let's be honest. How many devices tú no tienes en tu casa que te están escuchando y estás preocupado que si el televisor te está escuchando? Come on.
3: Cierto.
9: A mí me encantan los televisores en los moteles donde se puede ordenar condones y champán.
3: Dios padre.
4: Right. ¿Por qué el famoso vestido de venganza, el vestido de venganza de la princesa Diana vuelve a ser noticia ahora más de 30 años después? Why? We're going to talk about it coming up next.
8: Eso está al lado del carro que le habían regalado de Diana, ¿verdad?
4: Lo tiene ahí en exhibición.
8: El Alfa Romeo.
4: Si conoces dónde se encuentra el museo que está exhibiendo el Alfa Romeo que le regalaron a Diana cuando fue coronada Miss Universe. We want to know.
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4: Llamamos a Roberto para reclamarle que está abusando de la fotocopiadora en el trabajo.
10: Sí, bueno.
4: Sí, con Roberto.
10: ¿Quién soy yo, Diana?
4: Hola, Roberto. Mira, te habla Miguel, aquí del trabajo. Yo trabajo en otro departamento, en el cuarto piso. Yo te he visto a ti. Tú trabajas ahí en el primer piso, al lado del shipping, el receiving.
10: Sí.
4: Óyeme, escúchame bien. Yo me he dado cuenta que tú usas muchísimo la fotocopiadora aquí de la empresa.
10: Ajá.
4: Sabes que eso está prohibido, eso no se debe de hacer.
10: Deja caer, ¿quién tú eres?
4: Bueno, pero lo dice bien claro ahí en un letrero que lo dice y en los meetings se hablan de eso, que no se debe de utilizar la fotocopiadora de la empresa para asuntos personales. Y yo te veo que estás pegado ahí constantemente. Entonces yo no me quiero meter en, tú sabes, cuestiones personales.
10: Deja caer. ¿A ti qué te importa eso?
4: Bueno, porque como te dije, yo no me quiero meter en asuntos personales y por eso no,
10: pero
4: a mí
10: si te estás
4: no
10: metiendo en problemas míos.
4: No.
10: El papel es tuyo, la compañía es tuya.
4: No es mía, pero yo soy empleado aquí, yo lo vi. Entonces yo tengo un deber
10: de. ¿Qué te importa? ¿Tú estás pagando por el papel?
4: No, bueno, a me lo van a sacar del salario.
10: ¿Qué te importa? Yo saco lo que me salga a mí de mi.
4: Pero usted está. No. Sí, debería de callarse la boca y usar menos la fotocopiadora de la empresa.
10: ¿A ti qué te importa?
4: Me importa porque el día que yo vaya a pedir un aumento me dicen que no hay dinero porque tienen que pagar por la tinta y tienen que pagar por más papel porque los empleados de aquí están gastando demasiado las fotocopiadoras.
10: Ven acá y esa chivatería tuya, bro.
4: Chico, mira, la razón por la cual yo te estoy llamando.
10: Si tú quieres un aumento, acuéstate con quien tú quieras, con el jefe, si tú quieres.
4: No, mi intención no es subir en esta compañía como lo hiciste tú.
10: Estás atando con un chivatón, ¿no?
4: No, si tú te acostaste con alguien aquí para llegar al puesto, para obtener un puesto, eso es algo personal.
10: No, yo trabajo en el shipping.
4: Sí, yo sé, tú trabajas en el shipping y en el receiving también. Yo lo sé.
10: ¿Qué te importa? Yo recibo lo que me da la gana.
4: Ya, yo sé. Aquí se comenta muchísimo que tú recibes un montón de dinero y aparte estás usando la fotocopiadora ilegalmente. Es que comenzamos mal, mi hermano, mira.
6: Yo no pienso decirle.
10: Mi hermano,
6: vamos ya a resolver este problema.
10: Yo no soy hermano tuyo.
6: Colega.
10: No, ni colega tampoco.
6: Coworker, tú no.
10: Mira, ven para el parqueo, pentete piñazo aquí mismo ya, para meterte el papel por
6: Esto está fácil. O me das $100 o voy con la foto que te tomé, porque te tomé foto y video también haciendo fotocopias ahí en la fotocopiadora.
10: $100
6: Dale, ven. O voy con el video al manager.
10: Bueno, ven con el video. Yo tomo la copia, la fotocopia, lo que me dé mi gana, ¿no? En la copiadora y te suelto una copiadora en la cabeza. Vaya.
6: Aquí tengo la grabación.
10: Copié cuatro piñazos en la cara.
6: Aquí tengo la grabación. Tengo la evidencia.
10: ¿Tú tienes evidencia de qué? Dale, haz lo que tú quieras.
6: Yo, bueno, tengo evidencia de que caíste en la broma telefónica del show de Enrique Santos. Es una broma, papi.
10: Una broma, papi. Mira, yo lo que me re. Ahora que la broma de que tiene
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0: Oye, el famoso vestido de venganza que la princesa Diana lució durante el, bueno, fue en el año 1994, la misma noche en que el príncipe Carlos admitió públicamente su infidelidad.
1: Ay, Dios mío.
0: ¿Saldrá ahora en subasta, Dayanara? ¡Oh!
1: ¿Saldrá a la venta? ¿Qué? ¿Sabes por cuánto? Se podría vender entre $150,000 y $300,000.
0: ¿Por qué tan económico?
2: Atención, tarrudas.
1: No, oh my God, no, es que con ese, cuando ella salió con ese traje, fue impactante. O sea, se veía espectacular y era totalmente diferente a todo lo que se ponía. So, es como que definitivamente el vestido de la venganza.
0: ¿Quién pagará $300,000 por ese vestido?
1: No, ¿quién no? ¿Quién no? Es la princesa Diana.
0: But not everybody has that kind of money for her.
1: I know, estoy hablando a la gente que tenga mucho
3: Somebody
1: dinero.
3: Somebody from the UK.
1: Lo podría hacer, sí, obviamente.
2: Y el vestido manchado de Monica Lewinsky con el presidente Clinton se vendió no sé cuántos millones.
3: ¿Manchado de qué,
1: chico? ¡Ay, no!
2: Es una proteína rara.

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1: Hablando de la NFL anoche, Thursday Night Football. Anoche, los Buffalo Bills y Josh Allen inauguraron una nueva casa. Yes, con la actuación monstruosa, man. El primer partido oficial en el nuevo Highmark Stadium. Allen lanzó 3 touchdowns. Corrió para otros 2 y Buffalo derrotó 41-31 a los Detroit Lions. Los Bills comenzaron ganando 21-0 y anotaron cada vez que llegaron a la zona roja, the red zone, man. Además, Allen acaba de convertirse en el primer jugador en la historia de la NFL con 5 pases de anotación y 3 touchdowns terrestres. You gotta say that 3 times. En las primeras 2 semanas, estadio nuevo, récord nuevo y Buffalo comienza la temporada 2-0. Moviendo hacia la MLS, hay partido en el día de hoy, New York City contra los New York Red Bulls. It's the Battle of New York a las 7:30 de la noche. También en las grandes ligas, hay partidos a partir de las 6 de la tarde. We got the Royals and Pirates, los Cubs contra los Cincinnati Reds, los Milwaukee Brewers contra los Orioles, Athletics contra los Guardians, los Boston Red Sox contra el equipo de los Tampa Bay Rays, Philadelphia Phillies contra los New York Mets, los Bravos Atlanta contra los Houston Astros, los Miami Marlins contra los San Diego Padres y los New York Yankees contra los Arizona Diamondbacks. Oye, disfruta de toda la acción hoy y todo el fin de semana. Yo soy DJ Extreme y esto ha sido los deportes para el show de Enrique Santos.

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Seguimos por tu emisora favorita, la número uno para hits y variedad. Feliz, feliz, feliz viernes.

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Rumba 100.5, Joanny en tu radio. Y me gustaría que me dejes un mensaje de voz usando nuestra aplicación gratis de iHeartRadio. Busca el micrófono y pídeme tu canción favorita.

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Definitivamente, disfrutando de buena música en este viernes, inicio del fin de semana. Joanny en tu radio por tu emisora favorita. Llega Zion junto a Lennox, Doncella.

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Estás en Rumba 100.5. Aquí te traigo buena música. Llega Looney Tunes, Mayor que yo, sonando en tu emisora favorita, la número uno para hits y variedad.

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Escuchas a Rumba 100.5. Viernes y el cuerpo lo sabe. Seguimos con más música. Llega Juan Luis Guerra junto a Romeo Santos. Frío, frío.

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We're playing it all. Me pidieron en las redes sociales, arroba soy el DJ. Tira un DM para acá que los estoy leyendo right now. O un mensaje texto, 305-614-0505. Son Mark Anthony, Wisin.

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extraño. Yes, música de Arcángel junto a Sech y tu capo, baby. Jabar un dobletazo del capo. Ahora llega junto a Fade. Esto se llama Por Ti, sonando right now en la mezcla fuego. Vamos.

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0: me dice musicólogo.
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0: 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DJ Eliel en la casa. 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

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Seguimos por tu emisora favorita, la número uno para hits y variedad. Y Maluma y Susana Gómez celebran la llegada de su segundo hijo. El artista colombiano anunció el nacimiento de Orión Londoño Gómez, quien nació el 14 de septiembre y se une a su hermana mayor, Paris. Felicidades a la pareja. Aquí está Raúl Alejandro.

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100.5, número uno para hits y variedad en Lancaster. Seguimos poniéndote a bailar a este viernes. Aquí llega Shakira, Burna Boy, Dai Dai.

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2: 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W con Yandel. 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

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Seguimos con más por tu emisora favorita, la número uno para hits y variedad. Hoy es viernes y el cuerpo lo sabe. Seguimos con Ozuna, Una Aventura.

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Estás en Rumba 100.5. Seguimos dándote la mejor de la música en tu emisora favorita, la número uno para hits y variedad. Joanny en tu radio. Llega Zion junto a Chencho Corleone. Caducaste.

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Rumba 100.5, número 1 para hits y variedad en Lancaster. ¿Te gusta la salsa? Aquí llega Adolescentes, persona ideal, sonando en tu emisora favorita, la número 1 para hits y variedad.

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Es viernes y esta es la emisora que te pone a bailar. Bueno, aunque nosotros no te ponemos a bailar solo los viernes, nosotros te ponemos a bailar a cualquier hora y cualquier día de la semana, ¿verdad que sí? Buenas tardes, Chamoquín. Llegué, acompáñame hasta las 7.

0: Viernes, el fin de semana se activa aquí en tu emisora Rumba 92.3 y Rumba 100.5. Buenas tardes, te habla Chamo King. Mira, yo estoy contento. Yo estoy bien contento, más contento que un perro con dos rabos, porque mañana es el Boricuazo 2026 y ya estamos listos, estamos preparados. Andamos en carrera, pero ya tú sabes. Es organizado por Palo Magazine, invita a esta estación de radio Rumba 92.3 y Rumba 100.5. 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Y la temperatura estará fenomenal. Mira, dice por aquí, según la pantalla, que va a estar en 73 grados las máximas, las mínimas en 62 grados y el día soleado. Va a haber un poquito de nube, pero va a estar entre sol y nube. Así que si tú cuando tú salgas a la ventana o a la puerta de tu casa, si tú ves que está nublado un poquito, no te preocupes. Es una sombrita que nos está enviando Dios, ¿verdad? Para que no nos quememos el casco. Ya lo saben, mañana ahí en el Gago World los esperamos a la 1:00 p.m. El Boricuazo 2026.
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El problema no es que es mala, señores. El problema no es que es mala. El problema es que a muchos les gusta mala. Igual que a ellas. A ellas, a muchas les gusta el tigre malo, ¿verdad? Que sea bien malo, así. Que sea, tú sabes, bad boy. ¿Verdad que sí?

0: 6, sonando en tu radio, no te me vayas. Sigo con más música en breve aquí en Rumba.
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Óyeme, es tu panita full de long time, DJ Chamoquín en cabina. Por acá por Rumba 92.3 y Rumba 100.5. Buenas tardes, ¿qué tal, corillo? Seguimos bailando con Chamoquín.

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0: Una aventura de Ozuna. Con esa me cojo un brequecito y ya vuelvo. No te me vayas.
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Yo sé que esa canción le quedó bien al chamaco. A Raúl Alejandro le quedó esa canción super nice. Pero yo me quedo con la original, mano. En serio, a mí me encanta la original. Me encanta la canción de Frankie Ruiz. Es más, yo creo que Frankie Ruiz es uno de los salseros que todavía

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2: La Mezcla Caliente se activa ahora porque es viernes y aquí comienza el party, así que dale volumen a tu radio. Llegando ustedes por Super

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Tenemos free parking, señores, tenemos free parking. Yo sé que en el Cago World tenemos un parqueo inmenso para mañana, para el Boricuazo 2026, pero aparte de eso, en la Washington, donde está el cine IMAX, en la parte de atrás, en el parqueo de la ciudad que está en la parte de atrás, que son como 5 pisos, va a estar completamente gratis entre, si no me equivoco, desde las 8 de la mañana hasta las 8 de la noche. Todo el día gratis para que tú vayas al Boricuazo, te parquees ahí.

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0: Me queda un chin todavía. Me queda un poquito. Una horita. Viernes, fin de semana. Saludo para la gente que viene manejando todavía, ¿verdad? Que están conectados conmigo, con DJ Chamo King.
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23: Thank you.
0: ¿Cómo es que te amo así? Con todo el pensamiento. ¿Cómo lograste entrar así sin preguntar, robándote el momento?

Lancaster, Reading, Everton, Lebanon, Kutztown, Wyomissi, Robesonia, ¿dónde más? Hershey. No, es Hershey, no nos vemos. Chamo, te fuiste el leo, ¿qué pasó? ¿Qué pasó? Bueno, puede ser que me estén escuchando por la aplicación, ¿verdad? iHeartRadio.

Tengo a un perrito muy lindo aquí sentado en mis piernas. Él no se despega. Él lo que quiere es que lo esté ñoñando todo el día. Se llama Darius. Es el bebé de la casa. Mira, está bien, papá.

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Yeah, baby, estamos ready. Real hasta la muerte, baby. Seguimos hablando de Anuel AA, añadiéndose a iHeartRadio Fiesta Latina.

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0: 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Ya con tu radio con la número uno en el mundo, Karol G. Tetusa.
1: ¿Qué pasa contigo? Dímelo.

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Todos escuchando Rumba 100.5, número uno para hits y variedad en todo Lancaster.

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Llegó el fin de semana, New Music Friday. Estamos gozando de música nueva. Noel AA lanzó música nueva con Roa, que está pegado ahora mismo. Una promesa por ahí, ¿ok? Jaco en tu radio con Jolie.

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Sabes que me puedes conseguir en las redes sociales cuando quieras. YAKO Radio, siempre activo en TikTok, Instagram, X también. Daddy Yankee Mark Henry, ahora.

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